0: La voz de Juan Gallardo y la música de Los Ángeles con el tema Prisionero.
1: Acá, agarrar la troca al boy, mira cómo está el tráfico. Está moderadamente pesado por lo mismo, ¿verdad? Y agarrar la troca al bici, cómo está oscuro, ¿verdad? Ya que está con el clima y todo, una que pegue, poner la lluvia gris de héroes, que combine ahí con el clima.
0: Que combine con el clima, ok. Saludos, Katy. Daniel Llanes, ¿qué tal?
2: Buenas tardes, Carlitos. Un saludo para ti y toda la comunidad rocker. Ya viene la tormenta. Oíme, con esas nubes apocalípticas que se ven, sería bueno que pusieras Dios nos agarre confesado de Transmetal. Saludos, larga vida al rock.
0: Dios nos agarre confesados.
3: Carlos, larga vida al rock. San Jacinto. Está oscuro, pero no llueve todavía. Ya casi.
0: Ok, bueno, estos mensajes me llegaron hace unos minutos.
4: Buenas tardes, Charlie Miranda. Buenas tardes, Radio Astral. Aquí el Toro reportándose desde la ciudad espacial. Tuve un par de inconvenientes y a día no les escuchaba. No, hombre, qué gusto me da volverles a escuchar. Saludos especiales para los jinetes del apocalipsis, los únicos, los correctísimos. Saludos a la doctora Aguiluz, que ya no le escuchaba también. Tati Quijano, la hija del Barba. Saludos a las doctoras del metal. Saludos a los que están a nivel mundial escuchando la mejor emisora. Larga vida, Charlie. Larga vida al astral y larga vida al rock.
0: Larga vida, mi estimado Toro. Así es, el Toro saludando siempre a las doctoras del metal. Ahí a la doctora Aguiluz, la doctora Sandrita Sánchez, la doctora Michelle Benítez. Bueno, y algunas que se me olvidan también ahí, que son profesionales de la medicina. Fernando Cortés, ¿qué tal, amigo?
5: Miranda, gusto saludarte en esta tarde lluviosa. Colonia Escalón, complicado para bajar al centro de San Salvador, Carlitos, para que lo consideren. Carlitos, aprovechando que estamos en Hispano Rock, complaceme con una canción, por favor. Sangre de Anavanta, gracias.
0: Ok, saludo, Fer.
6: Buenas tardes, Radio Astral, larga vida del rock. ¿Crees que me puedes poner una canción de Hermética? La H no murió, ahí estamos, que viva el rock.
0: Ok, saludos, Moisés.
7: ¿Qué onda, Carlito? ¿Qué tal? Muy buenas tardes, gusto escucharte ahí siempre. Aquí un poco tarde, pero siempre en sintonía de la mejor estación, el mejor locutor de todo el dial de Salvador, rock. Larga vida a vos, larga vida al astral. Un saludo ahí, pues, a todos los de la lista negra. Carlitos, si aún queda espacio ahí, pues, si puede poner una canción de Barón Rojo que se llama Herencia Letal. Larga vida a vos, saludo.
0: Herencia Letal, ok, Miguel, te la buscamos.
8: ¿Qué onda, Carlito? Buenas tardes. ¿Cómo estás, mi hermano? Un gusto saludarte, como siempre. ¿Me puedes poner una rolita de Tierra Santa, por favor, Carlos? Sería esta, la de Laberinto del Minotauro, si se puede, por favor, Carlito. Te lo agradezco mucho. Y pues un saludo a toda la banda astralera. Larga vida al rock y al astral. Saludos, Carlitos.
0: Gracias, saludos, Negro Sánchez.
9: ¿Qué se ven?
10: Carlos, saludos. Larga vida al rock. Feliz lunes, inicio de semana y último de agosto. Entramos a septiembre. Ey, una de Caifanes, ya que este sábado van a estar tocando aquí. Tal vez se puede escuchar Miedo o Nubes. Por las nubes que andan ahorita oscuras. Saludos a toda la gente de la lista negra y a los jinetes.
0: Saludos, Nay. Así es, el sábado es el toque de los de Saúl Hernández y compañía con los Caifanes. Iglesia Interior, dice, de Transmetal. Muy. Herbert Serafín, ¿qué tal?
11: Hola, Carlito, buenas noches. Un gusto saludarte. Saludos a la audiencia de Astral. Mira, una consulta. Yo no he estado muy pendiente todos los días de la programación de Astral, pero mira, tomando en cuenta que ya falta poco para el concierto de Maiden, estamos prácticamente un mes. ¿Tienen programado algún espacio para programación de música de Maiden, difusión del tema o qué? Saludos, Carlitos.
0: Buena pregunta, viejo. Fíjate que, mira, por el momento aquí estamos abiertos a lo que nos diga, a lo que nos pidan. Aquí yo pretextos necesito para programar música de Maiden, ¿verdad? Aquí abierto a lo que diga la productora, abierto a lo que diga la comunidad astralera. Sí, aquí de repente nos podemos quebrar un especial. ¿Quieren escuchar un disco en específico de los 17 discos de estudio que tiene Maiden? ¿Alguno en concierto? ¿El Live After Death? De repente aquí nos podemos pelar, fíjate. Todo es que quede un poco de espacio y le damos, pero sí. Algo habrá que hacer, ¿verdad? De aquí al... ya está... quiero ver. Sí, octubre 5, ¿verdad? Ya va quedando poco. Parece mega concierto aquí en el país. Ya aquí soy materia dispuesta, maestro. Para lo que mande. Pero algo vamos, ahí te avisamos, Herbert Serafín, cuando nos hagamos algo, pues ya en los próximos días, vos pendiente. La recomendación es que te mantengas pendiente de la programación de Astral. Hey, señores, voy a pausa en este momento. Señores, tenemos concierto el próximo 11 de septiembre en el Hotel Real Intercontinental. Y vienen entradas gratis para Rammstein. Pendientes, amigos.
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Muy buenas noches a todos. Cuando nos acostemos esta noche no tendremos temor, sino que nos acostaremos y nuestro sueño será grato, porque no duerme el que no guarda. Gracias, Señor. Gracias por tu cobertura, por tu amor, por tu provisión, por tu gran misericordia que se extiende desde los cielos y hasta los cielos. Gracias por tu inmenso amor por este país hermoso, por sus habitantes. Gracias, Señor, porque cada oración es una semilla sembrada en justicia que se multiplicará al 100 por 1 y nuestros ojos la verán. Gracias por esta tierra bendecida, multiplicada, fértil. Gracias, Señor, por este cielo que nos cubre, que nos tapa. Gracias, Señor, porque tú has hecho de El Salvador una tierra de bendición, porque Jesús reina en El Salvador. Gracias por cada familia establecida en este país, familias de tu corazón. Gracias. Gracias por nuestro presidente Nayib Bukele, su familia, sus colaboradores, su gobierno. Síguelo, Señor, instruyendo en sabiduría. Guíalo en justicia, en el nombre de Jesús. Que su noche sea descansada, que sus ánimos sean levantados, que su fuerza sea nueva y que nos levantemos en la victoria que Cristo destinó para nosotros. Muy buenas noches a todos. Gracias.

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2: 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Son las
3: 18 horas, 13 minutos.
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1: Sonidos alemanes. Rammstein. Esta música, señores, merece un buen homenaje. Un buen homenaje. Si hay tributos de bar, qué bueno, qué bueno. Amamos los tributos de bar, pero este no es un tributo de bar. Señores, el 11 de septiembre se viene un verdadero homenaje, así con un muy buen nivel de producción bajo el estándar de calidad de Promúsica en el Hotel Real Intercontinental. 7 de la noche, la hora marcada para que llegues, para que te acomodes y para que estés listo, porque a las 8 en punto arranca todo el poderío lumínico y musical, todo el talento artístico en escenario, en el Hotel Real 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Así que nos estamos preparando de cara a ese gran show. 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Hay entrada, señores. Pero hoy vamos a regalar aquí junto a Moisés Anaya. Bienvenido, Moy.
2: Familia, ¿cómo van? ¿Cómo estuvo su fin de semana? Un abrazo a todos. Comenzamos con las clases en alemán. A esta hora usted ya sabe, ¿verdad?, que su profesor Moisés Anaya le pasa un par de palabras para que no lleguemos en blanco el 11.
1: Por lo menos danke vamos a poder decir.
2: Danke, vielen Dank. Eso, muchas gracias, danke, gracias. Y también ahorita, guten Abend. Guten Abend es buenas noches.
1: Guten Abend.
2: Guten Abend.
1: Guten Abend.
2: Sí, buenas noches, ¿verdad? Uh-huh. ¿Cómo le va? ¿Cómo están? Está apocalíptico allá afuera.
1: Sí, Carlos está Miranda. Apocalíptico. Bueno, creo que ya pasó la... Pero sí estuvo fuerte.
2: Se imagina, lluvia apocalíptica, así bíblica, calibre Noé. Fin de mes.
1: Uy, uy, uy.
2: Lunes. Qué bueno que estamos aquí.
1: Encerrados.
2: Qué bueno que estamos
1: encerrados. Aquí en este búnker.
2: Ah, en este búnker, encerrado. Ni idea qué pasó allá afuera. Ojalá que mis hijas estén bien. Ojalá que mi hijo esté bien. Y por lo demás, que Dios los acompañe. Y
1: aquí estamos como los tatú que existían en la guerra. Muy
2: mire, tatú. Y con Rammstein en todo volumen, no nos podemos quejar. Solo saludos, Pan Sinaí, que no nos ha mandado pan. Es lo único. Freddy, ¿qué pasó?
1: Freddy.
2: Pero, un abrazo a todos. ¿Cómo pasaron el fin de semana? Estamos muy contentos. Se va a acercar. Estamos a 2 semanas. 2 semanas y la venta de eso va loco, Carlos Miranda. Va loco.
1: Revisa el mapa. Va volando, señores.
2: Revisa el mapa y creo que eso lo vamos a llenar. ¿Okay? Entonces, sí se puede ahorita que, ¿verdad? Ya ahí están toda la gente, me imagino que ya recibió su salario, y si no ha recibido, haga huelga de hambre, brazos caídos, lo que sea, si no le ha pagado ahí en la oficina, ¿okay? Pero si ya le pagaron, ¿qué le parece?
1: Nada, sí, de pagar recibos, muy.
2: Sí, no, hombre, ¿qué no, es verdad? Eso que la señora lo amenazó que sin
1: la cuota del niño, el bote de leche,
2: si la procuraduría lo está llamando, si el Ministerio de Hacienda lo está llamando. No, primero las entradas. Rammstein, el homenaje, 11 de septiembre, usted tiene que estar con nosotros. Esto va agarrando fuerza, se está poniendo loquísimo. ¿Vienen más eventos de Astral? Sí, vienen más eventos, pero este es nuevo. Este nos lo han pedido durante años, lo han pedido la audiencia. ¿Y uno de Rammstein cuándo? ¿Y por qué? Y mire, ¿sabe qué? Aquí estamos. Por cierto, quería también, para una persona que nos escribió en las redes reclamándonos que deberíamos de ser puntuales y iniciar el show a las 7 de la noche, tal como dice el tiquete. Fíjese de que después de 40 años de hacer shows acá en El Salvador, siempre ponemos que el tiquete a las 7 de la noche, porque en realidad el show comienza a las 8 de la noche, pero ¿qué es lo que pasa? Conocemos del tráfico de San Salvador y conocemos de los salvadoreños que, pues, en

0: Miren, esto se va a poner difícil. Ya regresaron los colegios bilingües, ya están los dos colegios juntos en el San Salvador. Aparte de eso, siguen un par de lluvias. Aparte de eso, ahí viene la temporada difícil de fin de año. Por favor, paciencia. Y para el caballero que nos escribió, que pues bien enojado, que nunca somos puntuales. La verdad es que sí somos puntuales en el sentido que anunciamos que es 8 de la noche. Entonces, 8 de la noche, el show ahí sí. Si no salen a las 8 de la noche, vayan a buscar al gordito de camisa cuadriculada que... Ahí sí, reclámele. Ahí reclámele, que anda un bolsón ahí en la espalda. Reclámele ese a Moisés Anaya, porque ahí sí, vea. ¿Cómo se llama? Ahí sí le hemos fallado. Pero 8 de la noche, se apaga y ahí vamos. Carlos Miranda empieza a dar las buenas noches, el Guten Abend, y pues todos a disfrutar. ¿Ok? Hey, recuerde, compre sus entradas, Smart Ticket, póngase las pilas, revise el mapa, se está moviendo demasiado rápido, ¿ok? Entonces, qué sabroso que la gente ya le va agarrando la onda, ¿eh? Y este Rammstein va a ser un éxito. Pero esta tarde, para cerrar agosto, ¿le parece, Carlos Miranda? Regalamos.
1: Buenísimo, Mois. Hey, solo vamos. Ponemos dos comerciales y vienen las entradas, señores. Ya vamos venimos. Con la regalazón.
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0: Arme Der Tristen. Ahí está el inicio del disco Side de estos alemanes. Señores, y empieza la regalazón. Vamos directamente al 7644-1029 en este lunes. Buenas noches.
1: Buenas noches.
2: Buenas noches, amigo. ¿Tu nombre?
1: ¿Qué tal? ¿Cómo están? Diego. Diego, les saludo.
2: Diego, ¿qué onda? ¿Cómo estuvo tu lunes?
1: Pues aquí en tráfico todavía, con un poco de lluvia.
2: A ver, decinos, siempre, ¿eso está apocalíptico o está al suave?
1: No, el tráfico apocalíptico, la lluvia es por partes.
2: Qué malvado Moisés Anaya riéndose, en serio. No, pues sí, pero es que la verdad es que nos han dicho que está grave, que eso está difícil.
1: Sí, horrible.
2: Entonces, paciencia, horrible. ¿Qué le parece si le sube volumen? Y para levantarle el ánimo, Carlos Miranda y Moisés Anaya le va a dar una entrada a usted para el Rammstein, eso. El homenaje, ¿le parece?
1: Sí, claro que sí.
2: ¡Au! Nombre completo, por favor.
1: Diego Armando Alvarado Martínez.
0: Diego, ¿tenés alguna rola favorita de Rammstein?
1: Pues quizás la que más me llega. Bueno, es que hay varias, pero Fire, esa es la que puedo pronunciar.
2: No. Repeat after me, bye. Repeat after me. Se dice Foya.
1: Foya.
2: Foya.

0: Ahí está, eso. ¡Qué bárbaro!
1: Fire, fire.
0: No, pero digo, dígalo con la voz de Till. Foya.
1: Fire, fire.
0: Foya, foya. Diga.
1: Foya, foya.
0: Y Diego, por favor, no nos cuelgues.
1: Gracias.

0: Bueno, ya tenemos el primer ganador. 7, 6, 4, 4, 10, 29.
1: Fácil,
0: entradas
1: fácil.
0: Individuales. Son, es entrada sencilla la que te ganas. Entrada que hay que venir a recoger a la radio mañana mismo, si es posible, lo más pronto posible. Tenés que venir por tu entrada. 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En la mañana cuesta muchísimo regalarle a las chicas entrada, la verdad. Así que tienen la oportunidad hoy que ya salieron del trabajo. Ya a esta hora están libres. A marcar 7, 6, 4, 4, 10, 29. Hola, buenas.
2: Hola.
0: Ahí está. Hola, amiga.
1: Amiga, ¿tu nombre?
2: Carla.
1: Carla, ¿le puedes bajar a tu radio, por favor?
0: Bájale el volumen, Carlita. Bájale
1: el
0: volumen.
1: Elimina el volumen.
2: Ya, hoy sí.
1: ¿Y con quién va usted ahí?
2: Con mi amigo Alex.
3: Fran Sinatra.
1: ¿Amigo o amigo?
2: Mi mejor amigo.
0: Ah, pues amigo, muy. Ah, pues es amigo.
1: Amiga, ¿cómo dijo que se llamaba usted?
2: Carla,
1: solo hay una manera que Frank Sinatra sea su amigo verdaderamente.
2: A ver.
1: Que Frank Sinatra, que ya lo conocemos, sea bien feíto. Es la única manera. No hay otra. No, en serio. No, Carla, por favor. Aquí está hablando con dos señores ya bien viejitos. Ya hemos vivido. Han pasado varios inviernos. Y la única manera que hay una amistad entre un hombre y una mujer es que el chico sea bien fellito.
2: No, es guapo.
1: Es guapo.
2: Ya tiene novia.
1: Es guapo. ¿Ah?
2: Sí.
1: Páseme a Frank Sinatra, por favor. Pásemelo.
2: Vaya, ahorita se los paso.
1: Vaya, pásemelo.
3: Hola, muy.
1: Vaya, Frank. Vaya, no, hablando de las cabales. Vaya, hablando de las cabales.
3: Dime.
1: ¿Me querés decir que a tu novia no le dan celos que ahorita estés con tu amiga?
3: No, lo que pasa es que ya antes se conocían ellas. Y las casualidades de la vida.
1: Las casualidades. No existen las casualidades de la vida. Te mereces un abrazo desde aquí y te felicitamos. ¡Qué bárbaro!
3: Gracias.
1: Vale, pasanos a Carla, bueno, por favor.
3: Un gusto.
1: Un abrazo.
2: Hola.
1: Segura que no es fellito. No,
0: sí, ya dijo que lo considera guapo.
2: Ajá. No, es guapo.
0: ¿Lo considera guapo?
1: No hay manera. Carlita, por favor, dinos cuál es tu canción favorita de Rammstein.
2: Es Moscow.
1: Por favor, a todo volumen. Carlita,
0: ¿cuál dijo? ¿Cuál dijo, amiga?
1: Moscow.
2: Moscow.
1: Nombre completo, Carlita.
2: Es Carla Yanira Ayala Moreno.
0: Carla Yanira Ayala Moreno. Ok.
1: Carlita.
2: Sí.
1: Pero al concierto, ¿Fran Sinatra va a ir con la novia o va a ir contigo?
2: No, vamos a ir juntos. Ahora vamos a ir juntos.
0: ¿Los tres?
2: No, solo los dos.
0: Ah, ustedes dos.
1: Carlos,
2: sí.
1: Miranda.
0: ¿Y qué onda ahí, Moy?
1: No, Carlos Miranda. Esta juventud, yo, en serio. Usted va a ir con Fran Sinatra y la novia se va a quedar.
0: Que considera guapo.
1: La única manera es que a ella solo le guste Bad Bunny. Si no, no entiendo.
2: Sí, de hecho fue a ver hace poco el reggaetonero que vino.
0: Ya ven que más sabe muy por viejo que por diablo.
1: No, entonces la inteligente en toda esta situación e historia es la novia de Fran Sinatra. Porque dice, sí. A mí no me gusta el rock, que esta mi amiga conocida se lleve a mi novio a ver el concierto de Rammstein.
2: Es que yo lo voy a cuidar.
1: El homenaje, usted lo va a cuidar. No, Carlos Miranda. Carlita, por favor, no nos cuelgue, Carlita.
2: Bueno.

0: Carlos Miranda, ¿será que somos de otra generación? Eso es obvio, que somos de otra generación.
1: Sí, sí, sí.
0: Porque si vos le dijeras a tu esposa, mi amor, mire, es que voy a ir con mi amiga a un concierto, ¿qué crees que te diría tu señora?
1: No me dejaría ir.
0: ¿Ah?
1: Sí, no me deja.
0: Carlos Miranda, ¿dónde tocaría sofá? ¿No te pondrían la ropa en una maleta fuera de tu casa?
1: Claro.
0: ¿Será que somos de otra generación?
1: Sí, es que no era así en nuestra época, amor. Pero veo que open mind, libertad total.
0: Sí, mira, es mi amigo.
1: Pues sí.
0: ¿Ah? ¿Y es guapo?
1: Pues sí. No lo considera feo.
0: No, Carlos, mire. ¿Ah? No, sí, y la novia se va a quedar y yo voy a ir con él. No, Carlos. Dios guarde. No, no.
1: En nuestra época no era así.
0: Cada vez me siento más viejo, Carlos. Mira. Me siento anciano. ¡Y familia! ¡Qué sabroso la vamos a pasar el próximo 11 de septiembre! Es un viernes. ¿Qué es eso de ir de regreso a la casa y a cambiar? No. Ese viernes 11 de septiembre, por favor, directo. Haga un after office. 6 de la tarde abrimos puertas. Pásenla con nosotros. Cene y en el hotel. Y 8 de la noche en el escenario. 3 horas de que usted cante en alemán. Existe la posibilidad, Carlos Miranda, que varias personas, después de un par de baldes, empiecen a intentar cantar en alemán sin saber hablar alemán.
1: Sí, no, pues sí, puede lo ser más seguro. Que se muerdan la lengua, pero lo importante es que canten.
0: Dependiendo del grado de alcohol que vaya subiendo, uno empieza a hablar varios idiomas.
1: Se vuelve políglota.
0: Políglota. Sí, conozco varias gente. Y se le quita la pena.
1: Hasta un mandarín.
0: Sí. Qué alegre. Hey, vamos con la siguiente llamada. Buenas noches.
1: Buenas noches. No tenemos llamada. Vamos a ver por aquí quién
0: quiero
1: anda.
0: Quiero que me llame la novia de Frank Sinatra. En serio, que me
1: llame. Sería interesante.
0: Nos tiene que llamar la novia de Frank Sinatra.
1: Mira, sería interesante conocer esa parte de la historia.
0: Sí, quiero saber el otro lado de la historia. Capaz nosotros somos los ancianos y esta generación, no sé, es más madura.
1: Ya lo ve así, más libre.
0: Todo, sí, más abierto. Más...
1: apertura total.
0: Sí, a mí miedo me haría hacer eso. ¿Eh?
1: Sí.
0: Miedo, también. Terror. Pero ni película de miedo, vaya. Ni una llamada al Ministerio de Hacienda me da tanto miedo como que, mire, voy con mi amiga. ¡No!
1: Hola, buenas. A ver, no. Todavía no. Aquí está. Hola, buenas noches.
2: ¿Qué hubo? ¿Cómo estamos, Carlito?
1: Muy bien. ¿Quién habla?
2: El farol, viejo.
0: ¿Quién?
2: El farol.
0: El farol.
1: El farol.
0: Ok. ¿Y nombre según el DUI?
2: Alan Mengíbar.
0: Eso. Alan, ¿cómo estás? ¿Cómo estuvo tu lunes?
2: Pues tranquilo, viejo, relax, día de descanso.
0: Ah, no te creo, qué chévere. ¿Es por cosas del destino o usted tiene trabajo mixto, así híbrido?
2: No, así es mi jornada laboral.
0: Ah, bueno, qué chévere, qué bueno que descansaste. Te toca trabajar fines de semana.
2: Así es, viejitos, ahí estamos. Hay veces 16 o 24 horas.
0: Uf, pero el viernes va a estar libre, el viernes 11.
2: Sí, claro, por eso estamos ahí en contacto, porque descanso viernes y sábado, así que
0: qué bárbaro, es un buen día
2: para departir y disfrutar de ese conciertazo. Qué
0: bueno, Alan, por favor, guarde el hígado, ¿ok? Para el 11 de septiembre, ¿ok?
2: Lo estamos reservando.
0: Eso me parece. Alan, nombre completo.
2: Alan Isaac Mengíbar Rivera.
1: Alan Isaac, ¿cuál es tu rola favorita de Rammstein?
2: Each Will.
1: Ok, buenísimo. Excelente. No, Alan, sé, no nos vayas.
2: No sé. No sé si la puedes poner ahí, aunque sea un par. Nítido.
0: Alan. Solo que. ¿Quieres participar de la escuela de alemán nocturna, mixta, unificada, Moisés Anaya o Neles?
2: Dime.
0: No, que si quieres participar de la escuela de alemán nocturna, mixta, unificada, Moisés Anaya, ¿te parece?
2: Sí, me parece.
0: Va, eso. La canción la vamos a... Ich will. Diga.
2: Ich.
0: Así como que... Como si vas a decir, híjole, ich.
1: Como con J.
0: Ah, con J, ich.
2: Ich.
0: Ich.
2: Will.
0: Will. Will. Will como ve, como que si ve chiquita. Will.
2: Ajá.
0: Como vaca, Bill. Como vaca. Will.
2: Ich will.
0: ¡Ahí estás! ¡Qué bárbaro!
2: Yeah. Vale,
0: entonces así se pronuncia. Ich will.
2: Ahí estamos.
0: Ahí está. Qué bárbaro. Amigo, no nos cuelgues.
2: Nítido.

0: Bien, señores, aquí estamos en la escuelita de Moy, alemán sin barreras. Así que puedes marcarnos 7644-1029.
1: Es gratis, igual que Duolingo.
0: Así es. Es gratuita la aplicación. 7644-1029. A ver, ¿dónde están las mujeres astraleras? Amantes de la música de Rammstein.

0: Vamos al teléfono. Faltan 6 minutos para las 7. Buenas tardes aún. Hola.
1: ¿Qué onda, Carlito?
0: Hola, hola. ¿Qué tal, amigo?
1: Hola, René.
2: ¿Quién habla? ¿Quién habla?
1: René.
2: René.
1: Correcto.
2: René, ¿cómo estás? ¿Cómo estuvo tu lunes?
1: Pues para ser sincero, descansé apenas a comenzar labores, turno nocturno.
2: A ver, contale a la audiencia, ¿en qué trabaja René para que sea turno nocturno?
1: No, hombre, yo soy Uber.
2: Ah, ok. ¿Y a esta hora entras y salís a las?
1: No, no, lo que pasa es que comúnmente solo trabajo de día, pero hoy tocó hacer unas cuestiones personales y pues hay que dar por perdido el día.
0: Hay que recuperar algo para la noche.
2: Pero sí se saca plata de noche, René.
1: Sí, sale alguito ahí para los
2: que. ¿Sale alguito? Va, me parece. Solo prometenos que vas a estar escuchando el Astral a todo volumen, ¿te parece?
1: Obvio, todo el día.
2: Obis. René, nombre completo, por favor, y nos decís cuál es tu canción favorita de Rammstein.
1: Mi nombre es René Oswaldo Sánchez López.
2: Permíteme. René
0: Oswaldo Sánchez López. ¿Cuál es la rola que querés gritar a todo pulmón, René?
1: Fíjate que me gusta bastante esta rola de Make Your Brain. Obviamente no lo pronuncio bien, va, pero...
2: ¿Cuál es eso?
0: ¿Ah? A ver, ¿repetir?
1: Make Your Brain.
2: Ah, va. ¿Quiere participar usted también? De la escuela nocturna. Ajá, de la escuela nocturna mixta unificada, Moisés Anaya, alemán. ¿Le parece?
1: A ver. Hay que aprender.
2: Pues sí, hombre, no, vaya. Entonces, esta canción se pronuncia Mein Herz. A ver, repita de mí.
1: Mein Herz Brent.
2: Ahí está. Entonces, Mein Herz Brent.
1: My Herz Brent.
2: Ahí está.
0: Vamos bien.
2: Sí o no, ya pronunciándolo bien, hasta uno se cree que está en Rammstein, ¿sí o no?
1: Es que hay que tener asesoría.
2: Ah, y gratis. Duolingo Anaya. ¿Ya vio? Fácil.
1: Oh, pues sí, todo.
2: Bárbaro. Ey, no nos cuelgues, por favor, René. No nos cuelgues. Sí.

0: así inicia la canción, Mein Herz brennt.
1: Ya veo que, en serio, se escucha más bonito con el tilco, como se llama este, que pues sí, que lo grita como Dios manda. Y el idioma alemán, aunque no me lo crea, es bien bonito. Yo sé que pareciera que como que marciano estuvieron, pero en serio, es un idioma bien, bien, bien bonito. Si usted tiene chance, hay lugares donde se puede aprender. Está en la escuela alemana y hacen un trabajo pero increíble con los jóvenes los fines de semana. Revise eso. Y no te imaginas, Carlos Miranda, cuántas personas están emigrando a Alemania a trabajar, porque pues sí, en Alemania la población ha disminuido y necesitan contratar gente como doctores, enfermeras, y ya no hay, no alcanzan. Entonces, yo al menos conozco 5 salvadoreños que se han ido a Alemania como doctores, graduados de aquí, de la Matías, de la Nacional, y hacen su carrera en Alemania. Alemania es un país que le abre las puertas a latinos para ese tipo de cosas. ¿Cómo se llaman? Qué bueno. Si tiene chance,
0: qué bien, mira.
1: Trate de aprender el idioma porque es un idioma muy, muy, muy bonito. Muy bonito, muy bonito.
0: Ok. Bueno, vamos a la última llamada, señores. Último boleto que se va en este lunes. Hola, buenas noches.
2: Buenas noches.
1: ¡Au! Amigo, tu nombre.
2: Magno Martínez.
1: Marlon.
2: Magno, Magno.
0: Magno.
1: Magno, como el emperador.
2: Carlos Magno, correcto.
1: Bárbaro.
0: Como Alejandro.
1: Como Alejandro, Magno, ajá.
2: Firma, firma.
1: Es primera vez que escucho ese nombre, Carlos Miranda.
0: ¿Ah? Y de seguro se lo pusieron por Alejandro Magno.
1: No, por supuesto, pero es primera vez que Magno me llega.
0: Sí, bueno, bueno.
1: Trozo de nombre, trozo de nombre. A ver, Magno, contanos, ¿cómo estuvo tu lunes? ¿Sobreviviste? ¿Tenés de esos jefes que el lunes pretenden, ¿verdad?, solucionar todo el mes completo? ¿Llegaste a la meta? ¿No llegaste a la meta? ¿Qué ondas?
2: No, tranquilo, tranquilo, lunes.
1: ¿Tranquilo?
2: Tranquilo.
1: Vaya, está bueno. ¿Y ahorita ya estás en casita o vas todavía en tráfico?
2: No, estamos de turno, estoy de turno.
1: ¡Ah, qué bueno! ¿A qué te dedicas?
2: Soy conductor aquí en un proyecto del gobierno.
1: ¡Qué bueno! ¡Ey! Muchas gracias por tu trabajo. Échale ganas, ¿le parece?
2: Sí, gracias, gracias.
1: Mire, pero el viernes 11 va a tener chance de ir al concierto, ¿o qué onda?
2: Correcto.
1: ¿Va a ser tiempo? ¿Va a pedir chance o qué?
2: Nosotros, es que en este mes, como cumplo años, nos dan un día de descanso.
1: Qué bien.
2: Oye, entonces, Carlos, ahí lo vamos a aprovechar.
1: Qué bien. Oye, Carlos, miran.
0: Qué buena onda.
1: Yo nunca podría hacer eso porque cumple años el 15 de septiembre. Entonces, siempre lo dan de vacaciones. Entonces, por gusto. Carlos Miranda, ¿te imaginas? En ninguna empresa hacen eso. Pero te imaginas, mire, jefe, es que yo por mi cumpleaños quiero que me dé un día. ¿Va a creer vos? Que, ¿ah? Eso no existe, ¿eh?
0: No te lo dan.
1: No. Oh, no existen jefes tan buena onda. Jefe, por favor, si usted está escuchando, sea buena onda. Hey, por favor, Magno, contanos cuál es tu canción favorita de Rammstein.
2: Está difícil escoger una en específico, pero últimamente de las que más me ha pegado es Puppe.
1: Puppe, qué bárbaro. Esa sí se pronuncia así, mire. Ahí sí no hay ninguna variación. Se dice Puppe. ¿Sabes qué significa Puppe?
2: Sí, es muñeca.
1: Exactamente. Ahí estamos. Mm-hmm. ¡Qué bárbaro! ¿Usted sabe hablar alemán? No.
2: No, me gusta, cuando la estoy gritando ahí, la estamos viendo los
1: subtítulos. ¡Qué bárbaro! Así debe de ser. A ver, Magno, por favor, nombre completo.
2: Carlos Magno Martínez Flores.
0: Ok, amigo, no colgues.
2: Bueno.
0: Bueno, muy, y nos despedimos porque esta fue la última entrada, así que pendientes mañana.
1: Hey, por favor, para toda la gente que se ganó la entrada, venga a traer su entrada. Es una entrada física, individual. La tiene que venir a traer. No vaya a llegar al hotel diciendo que se ganó una entrada, porque ni Carlos Miranda le va a poder ayudar. Nadie, ¿ok? Entonces venga a traer esa entrada, es una entrada física. Y una vez tenga la entrada, revise su tiquete, porque ahí va a poder ver en qué mesa le fue asignada su entrada. Entonces le habla a todos los amigotes y le dice: yo tengo mi entrada en la mesa F4. Compre sus entradas en la mesa F4. Y de esa manera pasan una noche juntos con los amigotes a todas las personas que ganaron entradas. Recuerden, las entradas a la venta en Smart Ticket. Y eso está loco. En serio, y agarró fuego, como que si fuera concierto de Rammstein. Familia, un abrazo, larga vida al rock.
0: Gracias, muy larga vida al rock, señores. Aquí está Pupe.

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2: 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Son las
3: 19 horas, 8 minutos.
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0: Nosotros que habitamos al abrigo del Altísimo y moramos bajo la sombra del Omnipotente, diremos hoy a nuestro Dios, esperanza mía y castillo mío, mi Dios en quien confiaremos. Él nos libra del lazo del cazador, de la peste destructora, con sus plumas nos cubre y debajo de sus alas estamos seguros. Escudo y adarga es su verdad. No temeremos el terror nocturno, ni saeta que vuele de día, ni pestilencia que ande en obscuridad, ni mortandad que en medio del día destruya. Caerán a nuestro lado 1,000 y 10,000 a nuestra diestra, mas a nosotros no llegará. Bendita sea tu palabra en esta mañana hermosa que nos has regalado, Señor. Palabra fiel y eficaz en la que confiamos. Gracias por este nuevo día. Gracias por esta nueva oportunidad de vida, de salud, de respirar, de ver el sol, de ver la lluvia. Gracias, Señor, por nuestra vida, porque lo damos por hecho. A veces no nos damos cuenta que es tu favor y tu gracia en nosotros. Gracias, Señor, por mi familia, por mi trabajo, por mi país hermoso, El Salvador. El país que lleva tu nombre, que tiene tu bendición, que tu mano de poder no se ha cortado para bendecirlo todos los días. Gracias por este pueblo hermoso que alaba y adora tu nombre, que te exalta, Señor. Gracias por nuestro presidente Nayib Bukele, lo bendecimos. Hablamos bien de él, de su gobierno, de sus colaboradores. Gracias, Señor. Gracias por esta mañana en la que podemos todos juntos decirte gracias, Padre, por las grandes cosas que has hecho por El Salvador y que seguirás haciendo. En el nombre de Jesús. Muy buenos días a todos.
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3: 6:36.
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0: Papa Ozzy acompañándonos en esta mañana de martes. La música de Ozzy Osbourne, No More Tears, el tema que acabas de escuchar. Bueno, seguimos, faltan 5 minutos para las 7, mis amigos. 5 más estaremos llegando a las 7 de la mañana aquí en la Estación del Rock. 7644-1029, notas de voz en la lista negra. Hola, buenos días, Valerie.
1: Hola, Carlitos, soy Valeria y te quería pedir si me podrías poner Can I Play With Madness de Iron Maiden y Larga Vida al Rock.
0: Can I Play With Madness? Claro, con mucho gusto. Señor George Santamaría, ¿qué tal?
2: Buen día, Radio Astral, buen día, Morning Rock, Madruga Rockers. Mi querido y estimado Carlos Miranda, martesito, 1 de septiembre, fecha muy especial para mí, el cumpleaños de la mejor mujer del mundo, mi mamá. A petición especial, una de sus canciones favoritas, de Mori Blues, Night Waisati, para que la escuche con todo mi amor hasta ese rincón en el cielo, para mi madre, el más dulce de los besos y el más cálido de los abrazos, de parte de este su hijo que la ama y la extraña muchísimo. Gracias, pastor, de antemano por poner la petición que te solicito para mi mamá. Larga vida, bendiciones para todos y todas los hermanos y hermanas que conformamos esta fraternidad, esta hermandad, esta religión, la cual llamamos rock and roll. Y gracias, pastor, por darnos siempre esa chispa con la buena música. Gracias por darnos siempre la fuerza necesaria para poder afrontar el día a día y seguir avanzando en esta obra de teatro, escribiendo cada línea, cada día. Repito, en esta obra de teatro la cual llamamos vida. Gracias, pastor. Hasta el cielo. Feliz cumpleaños, papá.
0: Buenísimo, George.
2: Carlito, se ha perdido la señal de radio. No sé si hay algún problema, no la puedo sintonizar en el dial del carro. La voy escuchando aquí en Inter por el celular. Solo te comunico eso, porque mejoren ese inconveniente. No sé si ya se dieron cuenta.
0: Sí. Carlito. No, un pequeño ahí. Un ratito nada más, George. Hey, ¿qué dice Manuel Gutiérrez? ¿Cómo estamos,
3: Manu?
0: Buenos
3: días, Carlitos Miranda, y buenos días a toda la red de escucha de la 102.9. Tráfico bastante complicado en la autopista Comalapa, en el sentido hacia Hermano Lejano. Carlitos, ¿me puedes complacer con una cancioncita de Metallica, Wherever I May Roam? Que tengan un excelente día y larga vida al rock.
0: Wherever I May Roam. ¿Qué sale?
4: Buenos días, Carlitos. Buenos días, ¿cómo estamos? Un gusto saludarte.
0: Gracias, igual.
4: Carlitos, este día, martes, ¿será que, no sé, podemos cambiar un poco ahí la programación y poner Machine Head, Davidan, de Machine Head? Tal vez por ahí la puedes poner ahí dentro de un rato para terminar de despertarnos. Saludos ahí a toda la logia metalera. Larga vida al metal.
0: Hey, saludos a la logia. Ok, buenísimo. Aldoski, No More Tears, dice, así es. Aldoski es precisamente la que está sonando en este momento. Bueno, señores, la última rola de este bloque. Vamos a complacer aquí al buen George Santamaría, que nos solicitó hace un momento este superclásico para su señora madre, así que ahí va.

0: Bien, ahí estábamos lanzando esta canción hasta el cielo, como nos dijo George Santamaría para su madre. El tema Nights in White Satin de Muddy Blues. Bien, con esta cerramos el bloque. Ya vuelvo, son las 7:04. En breve estamos de regreso con más música. Vos me decís cómo seguimos en esta mañana de martes, iniciando mes, el noveno ya del 2026, señores. Increíble, ya acabamos de bajadita en este 2026. Ya se ve la Navidad en el horizonte, señores. 7:04, ya vuelvo.
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5: Mira, ahí están nuestros patrocinadores esta mañana de martes. Hoy amaneció un poco tranquilo el clima, ¿verdad? Un poquito nublado en algunos sectores y algo fresco también en esta mañana de martes. Algo tranquilo en ese sentido, porque días atrás tremendo calor desde el amanecer, ¿verdad? Pero bueno, ahí vamos, señores, ya en septiembre. 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Son las 7:08, damas y caballeros. Vamos a seguir con más música, pero antes, primero damos una revisión, un repaso de cómo anda aquí la actividad paranormal en la lista negra, ¿verdad? ¿Qué es lo que quiere escuchar mi gente? Eso es lo más importante para este servidor. Saludos, Miguel, hasta Pensilvania. Es un gusto saludarte, dice Miguel. Hace mucho ruido acá, dice. Y es cierto, es que Miguel trabaja ahí en... no sé dónde es que trabaja exactamente, en Pensilvania, pero siempre está ahí bajo un nivel de ruido importante. Así que dice Miguel por acá, hace mucho ruido, pero si hay espacio, puedes programar la canción Whole Lotta Love de Led Zeppelin. Larga vida al rock, aquí siempre escuchándote. Ok, gracias, mi estimado Miguel. Ya te programamos la música de los señores de Zeppelin. Escuchando en línea, dice por acá. Bueno, ayer estaba escuchando en línea. Hoy, ¿qué nos dice la doctora Sandra Sánchez?
6: Hola, Carlito, buenos días. Escuchar Modi Blues, de lujo. Que tenga un buen día.
5: Gracias, gracias, mi estimada doctora Sandrita Sánchez. Alex Meléndez,
7: ¿qué tal? Buen día, Carlito. Buen día a toda la lista negra. Carlito, rock hecho en casa, así que le quiero pedir de favor que me complazca con Represión de Araña. Gracias, Carlito, larga vida al rock, larga vida al astral, larga vida al rock salvadoreño.
5: Larga vida, mi estimado Alex. Ahora vamos a programar el tema de los arácnidos. Buenos días, dice, ¿podrías programar una canción de la banda The Doors, The Wasp? Bueno, The Wasp, Texas Radio and The Big Beat. Gracias y bienvenido septiembre, dice Enrique. Bueno, hola, mi estimadísima Tati Quijano, ¿qué tal?
8: Hola, hola, Carlitos, buen días, feliz martes de Ros del Barrio. Feliz inicio de mes, ya septiembre. Ya empezamos los últimos meses del año. Y bueno, nada más quería saludarlos y tal vez tenés chance de hacer un simulacro de Rock del Barrio y poner algo de Angelus, porfa. Bueno, que tengan lindo día, larga vida al rock.
5: Vienen los vicentinos, con gusto.
9: Buenos días, ¿qué onda comunidad? ¿Qué onda Blacklist? ¿Cómo están? Saludos desde Sonsonate, éxitos en septiembre. Y llenen nuestra cabeza de rock.
5: De eso no te preocupes, maestro, con gusto. Villagrán, ¿qué dice Villagrán?
10: La Gloria, San Camila, YouTube, de San Pedro, todos los aledaños.
7: topado por la reparación de una calle aquí por la bomba en Mexicanos, a quien interese.
5: Ok, bueno, gracias Villagrán ahí por el reporte desde Mexican City. Topadito, dice ahí, por la bomba. Presencia femenina también en el WhatsApp, eso me alegra. Carol García, ¿qué tal, amiga?
2: Hola, Carlitos, buenos días. Un placer saludarte por aquí siempre en la buena sintonía del Astral.
5: Gracias.
2: Quisiera que me pusieras una canción, algo de Motley Crue. Girls, girls, girls. Gracias, feliz día, bendiciones.
5: Ok, igualmente para ti, Carol. Ya le vamos a probar el temita de estos señores, de Motley Crue, con mucho gusto. El tema chicas, chicas, chicas. Bien, vamos a ver, son las 7:12. Vamos a continuar con los, estos británicos que no necesitan mucha presentación. Aquí está simplemente Maiden.

0: La voz de Vince Neil y la música de Motley Crue aquí en Astral. 7:20 la hora, señores. 7:20. En la estación del rock. Vaya, Carol, ahí estaba sonando tu canción.
1: Carlito Miranda, ¿cómo estás, brother? Un gusto volver a saludarte. Un saludo también a los honorables miembros de la lista negra, a mis hermanos jinetes del apocalipsis. Carlitos, en la previa Rock del Barrio, ¿podrías ponerte, por favor, si se puede, Guerra Nuclear de los Maestros de Bronco? Esperando que sí, muy agradecido de antemano, acá reportándonos, como siempre, surgiendo. ¡Larga vida, Rock Nacional! ¡Yeah!
0: ¡Larga vida, mi estimadísimo... estimadísimo amigo, ya le vamos a probar el tema. Guerra Nuclear de Bronco. Feliz inicio de semana, dice. Inicio de mes, dice. ¿Podrías programarme Mistred de Deep Purple? Larga vida al rock y a la lista negra. Saludos desde San Vicente de Iliana. Saludos, Ili.

0: Hola Carlitos, buenos días.
1: Buenos días.
0: Buenos días a todos los radioescuchas. Carlitos, molestándote, si me puedes poner una canción de Twister Sister, I Am and Me, para levantarme, viejo. Día martes, que sean un excelente día. Carretera de Oro, altura de Ciudad Delgado, tranquilo.
1: Ok, buenísimo, gracias por el informe. Isis Chávez, ¿qué tal Isis? ¿Te gustaría participar en la rifa del vinil, dice, de Def Leppard? Ah, claro, con mucho gusto. Nada más, tenés que mandarnos tus datos, Isis, aquí por este medio, aquí mismo, a la lista negra.
2: Hola, buen día, ¿será que puede poner algo de Megadeth? Saludos.
1: ¿Algo de Megadeth? Claro, con mucho gusto, Isis. Siete 22 minutos, señores. 7 más 22, la hora aquí en la Estación del Rock.
3: Buenos días, Carlito. Buenos días. Feliz inicio de mes con toda la actitud positiva. Yeah. Carlitos, ¿crees que ahí me complaces con una rolita de Nativa Geranio? Abajo del agua. Gracias, Carlitos. Y larga vida al rock.
1: Larga vida al rock, sale Nativa.
3: Carlitos, y si me hace el favor de agregarme ahí a la lista negra para estar ahí con todo. Gracias, Carlitos.
1: Excelente, amigo, con mucho gusto. Yo te agrego a la lista negra. Claro que sí, hombre. Falta de confianza. Hola, mi estimada doctora Angélica Aguiluz.
4: Buenos días, Carlitos.
1: Buenos días.
4: Buenos días a toda la hermandad de la Blacklist, a todos los hermanos que nos escuchan fuera de las fronteras, y a todos los hermanos que son de diferentes países que nos saludan a través de esa super, hiper estación astral. Para ti, Carlitos, también. Bueno, si estamos ahorita en modo rock del barrio, maldita, de adrenalina. Y si no, pues poneme Pour Some Sugar on Me. Creo que así se pronuncia, de Def Leppard. Larga vida para ti, Carlitos.
1: Gracias, doctora Aguiluz, larga vida. Bueno, un mensaje más y nos vamos con el musicón. Cris Espinosa también nos acompaña. ¿Qué tal, Cris?
5: Carlitos, feliz inicio de mes.
1: Gracias, igual.
5: Mes patriótico, ahí saludos a todos los astraleros. Y en honor a este mes entrando, pues, ponenme por favor Tribu Tribal Tabú, Carlitos, para meternos ya de lleno, empezando este mes de septiembre. Saludos a todos y larga vida al rock, Carlitos.
1: Gracias, larga vida al rock, Chris. Gracias por acompañarte de astral. Aquí van los sonidos de Led Zeppelin.

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3: 7:31.
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3: 7:31.
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0: clásico ya del rock salvadoreño esta canción, ¿verdad? Larga vida al rock nacional, dice la doctora Aguiluz. Ok. Vamos a ver, aquí tenemos a Ricardo, Ricardo Estrada. En el simulacro de rock del barrio, tal vez puede sonar el bucero vacilón, dice. ¿Y cuánto texto me han mandado hoy? ¿Qué les ha pasado? No sé, están bastante haraganes para mandar la nota de voz. Mucho texto me han mandado hoy.
1: 17 años, pero...
0: Rock del barrio, quiero Tomorrow the Wine, dice. Ey, pero manden notas de voz. Notas de voz. Vamos con esto, señores. Que me acaban de pedir esta cancionzota del disco Barrock de Bronco. Esto es Guerra Nuclear.
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0: Vaya, una pequeña degustación de Rock del Barrio, señores. Una pequeña degustación es la que teníamos. Ahí sonaba el tema Represión de Araña. Bien, son las 7:45, amigos. 7:45. Tenemos que informarnos sobre historia también. Vamos a esa pequeña gota de la historia del rock con el señor Eric Díaz. Vamos a las efemérides, a enterarnos qué pasó un 1 de septiembre en la historia del rock y del metal. Adelante, señor Díaz.
1: Muy buenos días, Carlos Miranda. Muy buenos días a toda la maldición astralera. Feliz y productivo día martes para todos. Feliz inicio de mes patrio. Para todos, como siempre, acá los mejores deseos de su amigo, que ya estamos listos para poderlo conocer. ¿Qué pasó en una fecha como hoy, 1 de septiembre, en la historia del rock y del metal? Así que comenzamos. Disquitos de aniversario es lo que tenemos para hoy. El primero, 1980, la banda Saxon saca su producción Strong Arm of the Law. Y la canción elegida para conmemorar esta placa será Tutta 12,000 feet, o 20,000 pies. Viajamos hasta el año de 1988, donde la banda Celtic Frost daría un giro prácticamente

0: Motley Crue sacaría el exitoso Dr. Feelgood. Grandes éxitos en esta placa, pero de todo, y para variar un poquito, vea, de lo que suena de esta producción, el tema recomendado será Same Old Situation. Para finalizar en el año 2006 con los alemanes de Blind Guardian, A Twist in the Might será la producción de aniversario de para este día, año 2006. Y el tema elegido será This Will Never End. Y eso sería todo por hoy. Como siempre, recordarles que el rock es historia. A toda la nueva visión estrella, que la fuerza del rock y del metal os acompañe. No se olviden hoy por la tarde, martes de Rock del Barrio. Rock y metal hecho en casa. Saludos y larga vida.
1: Gracias, Eric. Saludos, larga vida. Aquí vamos con las recomendaciones de Eric. Saxon, sonando en Astral.

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12: Bien, continuamos a las 8:10 aquí en Astral, la estación del rock.
13: Buenos días, Carlitos Miranda.
12: Buenos días.
13: Deberíamos de poner algo de Destruction, ya que nos visitarán próximamente. Bestial Invasion. Saludos, saludos. Larga vida.
12: Ok, saludos, amigo.
14: Buenos días, Carlito Miranda. Saludos este 1 de septiembre. Para conmemorarlo, sería bueno que nos pusieras Ace of Space de Motorhead. Y larga vida al rock.
12: Ok, larga vida al rock, amigo. Ya viene la música de Motorhead.
15: Hey, buenos días, Carlitos, buenos días a todos. Larga vida al rock. Hey, este simulacro está bueno. Quisiera una de la Pepa, Juan el Sobado, porfa.
12: Ok. ¿Qué tal, doctora?
16: Larga vida al rock nacional.
12: Yeah. Mr. Darwin Dávila.
17: Gracias, Carlitos, muy amable. Yeah.
12: Bueno, ahí estamos, amigo.
18: Buenos días, Carlitos. Feliz mes patrio. Feliz los que van a comer donas al 2x1. Carlitos, póngase por ahí algo de Angelus. Y si no se puede algo de Angelus, ponga a Ricardo Andrade. Porfa, Carlitos, lo dejo a selección. ¿Cuál canción? Así que ahí estamos.
12: Ahí está, maestro. Ahí está Angelus desde San Vicente. cabalgando en el abismo.

0: Heavy Metal Nacional con Angelus. Bueno, aquí tenemos a Iván Méndez de la banda La Tía Madrina.
1: Iván Méndez de La Tía Madrina aquí solicitando el apoyo cuando se pueda, cuando tenga tiempo. Este es el video oficial de la canción, una producción nacional. Así que siempre agradeciendo el apoyo y un saludo para todos los de Radio Astral y todos los artistas nacionales. Mucho gusto. Larga vida.
0: Ok, larga vida, Iván. Excelente, ya voy a poner la rola, Iván.
2: Hey, Carlitos, para conmemorar el mes patrio, poema de amor, en la voz del doctor Girola.
0: Poema de amor, ok. Bueno, 8:16, amigos. Vamos a estrenar esta canción acá de la banda La Tía Madrina, entonces. El tema, cómo llegar a Orión. Es música nacional, señores, sonando en esta mañana de martes aquí en Astral. La banda La Tía Madrina.

0: Bueno, ahí estaba sonando la tía madrina acá en Astral, en este también pequeño simulacro de rock del barrio en esta mañana de martes. Vamos a ver, ¿qué más tenemos, Rivas? ¿Qué tal? ¿Cómo vamos?
1: Saludos y larga vida al rock. Aquí siempre, todos los días, relajado, con una dosis del Astral.
0: ¡Qué bárbaro!
1: Dando un paso más a la vida, día a día. Saludos y larga vida al rock. Puede sonar la canción de Metatron, Instinto Guerrero.
0: Instinto Guerrero, ok, perfecto, Metatron. Ya vamos a buscar esa rolita, mi estimado amigo. Hey, muchos textos me han mandado hoy, señores. Muchos textos. Ángel Rock, ¿qué pasó? Hey, no había visto el mensaje de Ángel Rock.
2: Muy buenos días, Carlitos Miranda, Ángel Rock. Desde el renovado Central Market, en este Marte Dream, rock de verdad, rock del Salvador, rock del barrio. Saludos a la honorable Lisa Black, a mis hermanos apocalípticos, algo así de Judas con Panic Attack. Siempre, por siempre y para siempre, en este Marte Dream. Larga vida al Astral, yeah.
0: Ok, larga vida, Ángel. Ya vamos, Chris, ya vamos. Pendiente, pendiente ahí con tu rola. Bueno, aquí vamos con Metatron, señores. 8:22 minutos, la hora 8:22.

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5: 8:37.
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0: 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Señores, esto es Rammstein. Bueno, aquí tenemos este en vivo en París. Y algo así es lo que vas a escuchar en vivo el próximo 11 de septiembre en el Hotel Real Intercontinental. Recordad que está listo, está preparado el evento Rammstein, el homenaje. Aquí en, ya en El Salvador, señores, estamos preparándonos para las 7 de la noche del próximo 11 de septiembre. Así que todo está moviéndose, la boletería está corriendo en Smart Ticket. Y para quienes preguntaban, hoy tenemos entradas para el show acá en Astral, por supuesto, junto a mi buen amigo, el señor Moisés Anaya.
1: Buenos días, familia, ¿cómo les va? Yo sé que martes es el día más difícil, Carlos Miranda. Martes es, ay...
0: Porque... Más que el lunes todavía.
1: Sí, es que el lunes dimos toda la energía. Y... Sí, jefe, lo que usted diga, jefe. Sí, jefe. Pero ya el martes... Ah, saludos a todos los salvadoreños que el martes ya no tenemos energía.
0: Ya no,
1: para...
0: ya no.
1: Para seguir,
0: ya queremos descansar.
1: Para seguir en la semana. Y ya está soñando que sea viernes y sea sábado. Un abrazo a todos. Esperando que ya estén en su lugar de trabajo. Haciendo lo mejor que usted puede hacer. Por hacer un mejor El Salvador. Y por hacer orgulloso a su familia. Un abrazo a todos. Aquí escuchando rock alemán. Sabroso. Recuerde, ya abrimos la escuelita. La escuelita mixta unificada. Duolingo en alemán. Eso. Y estamos aprendiendo palabritas, porque nos encanta ser curiosos acá en Astral, y queremos que usted disfrute el próximo 11 de septiembre, viernes, 6 de la tarde, abrimos puertas, 8 de la noche, en punto, en el escenario, Rammstein, el homenaje, en el Hotel Real Intercontinental. Esto va agarrando fuego, la boletería va súper, súper bien, revisa el mapa, ya se está poniendo feyito. Entonces, por favor, póngase las pilas, yo sé que le entró la ratita un par de días anteriores y usted puede comprar sus entradas ahorita, aproveche, llame a los amigotes y la pasamos increíble todos juntos el 11 de septiembre. Así de sencillo, a disfrutar, se ha dicho. Hey, Carlos Miranda, pero queremos regalar entradas esta mañana.
0: Sí, hombre, hoy tenemos la intención de llevarnos aquí unos cuantos, como dice Moy, vamos a reclutar fans de Rammstein y bueno, hay que llevarlos con entrada gratuita. Recordad que es entrada individual, es entrada sencilla la que regalamos y entrada física. Hay que venir a traerla aquí a la radio.
1: Hey, recuerde, una vez tenga su entradita, revise en qué mesa le han dado su entrada de cortesía. Así sabe, mira, en la mesa D6. Aunque usted le puede decir a sus amigotes. Hey, estoy en la mesa D6. Por favor, compre sus entradas en tal mesa. Y están juntos y pasan una noche increíble. Muchas gracias a toda la gente que nos ha dado una respuesta increíble con este show. Es nuevo, es primera vez que lo hacemos. Y estamos muy contentos de la reacción del público. Se siente la bulla. Se siente que está caliente esto. Se siente que la gente está loca por algo nuevo, algo diferente, ¿ok? Y eso lo que haremos precisamente el 11 de septiembre en el Intercontinental. Empezamos a regalar, Carlos Miranda, ¿te parece?
0: Así es, solo vamos a una pausa, Moy, y venimos regalando tras el corte en segundos.
1: No se mueva.
0: Volvemos.
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0: Seguimos, señores, seguimos. 9:01 aquí en Astral. Aquí están los sonidos de Rammstein, señoras y señores. Hoy sí comenzamos la regalazón. Vamos a ver, 7644-1029. ¿Quién quiere ir al concierto Rammstein? El homenaje. Vamos a ver, fans de Rammstein.
1: Yo sé que chicas no nos van a llamar a esta
0: hora. No, a esta hora no llaman mujeres.
1: Yo sé que no. Ahí las vemos en la tarde. Pero ahorita sí, todos los caballeros que quieren acompañarnos y pasar una noche increíble, iniciemos con la llamada. Buenos días.
6: Guten Morgen.
1: ¡Eso! ¡Qué bárbaro! Le abrimos las puertas de la escuelita mixta unificada número 1. Aquí con la clase de alemán. Amigo, ¿cómo estás? ¿Tu nombre?
6: Adonai Franco, saludos Moy y Carlos.
1: Un abrazo. Saludos, Adonai. Un abrazo. Mira, Adonai, ¿cómo se llama este? Por favor, decirle a la audiencia, ¿cuál es tu canción favorita de Rammstein?
6: Izquierda 2-3-4.
1: No, pero iniciemos ya con alemán. Por favor, la clase ha comenzado. A ver, entonces, digamos, links.
6: Los números sí no me los puedo.
1: Repite.
6: No he llegado a esa clase todavía.
1: Repite.
6: No la ha subido todavía.
1: No, que usted es el que estaba atrás de la clase y haciendo relajo y platicando con un par de compañeritas. Usted no ponía atención en la clase, don Ay. Ya me di cuenta. No sé, links, ein, zwei, drei, vier. Eso, ahí sí, eso, ahí estamos. Hey, okay. Adonai, por favor, nombre completo, porque queremos que tú nos acompañes el próximo 11 de septiembre, ¿te parece?
6: Con gusto.
1: Nombre completo:
6: Carlos Adonai Franco Ayala.
0: Perfecto, Adonai, no colgues, por favor.
6: Gracias, tanque.
1: Ya vio.

0: Hola, buenos días. Buenos días.
1: Hola, hola.
0: Una chica, mira, muy.
2: No.
0: No puede ser.
2: Debe ser la jefa.
1: Una mujer la hizo llamar. ¿Quién dice eso?
2: No, lo que pasa es que ustedes son bien responsables. Entonces usted, desde que entran al trabajo, no como nosotros los caballeros, es que nosotros los caballeros, vaya, ahorita los caballeros que me están escuchando no me van a dejar mentir, ahorita llevamos 3 tazas de café.
0: Nos distraemos más.
2: Ya discutimos cada uno de los goles de Rafinha, ya cada uno de los goles de Yamal, y todavía, ay, mira, ya viene la Champions, sí, ya mira, y te fijaste cómo vino este. Sí, ajá. Y empezamos a trabajar tipo 11, de 11 a 12. A las 12 hay que salir a almorzar, ¿ok? Entonces, y ya en la tarde, vaya, ahí sí ya le creo, como que se ve de que más o menos hacemos la jornada. Mientras que ustedes sí son responsables, ustedes sí trabajan. Lo que sí, si la hora de salida dice 4:45, ustedes 4:44 ya están afuera. Entonces, es la gran diferencia entre los chicos y las chicas. No estoy diciendo que todos. Pero la gran mayoría sí, amiga. ¿Sí o no?
1: Sí, correcto. No, no vamos a discutir eso.
2: Amiga, tu nombre, ¿cómo estás?
1: Todo bien, Alexandra Hernández.
2: Alexandra, un abrazo. ¿Cómo va tu martes? ¿Con energía o sin energía? ¿Eres del grupo así de salvadoreños que ya martes ya no tenemos energía para la semana?
1: Tengo un 60% todavía.
2: ¿Ya vio? Ayer se gastó el 40 lunes. Es que los lunes no sé por qué los salvadoreños y los jefes principalmente, les agarra de que, mira, el lunes vamos a solucionar todos los problemas del mundo. La crisis en el Medio Oriente, que el petróleo, que lo queremos todo el lunes. Y no, mejor así constante, mire, cada día un poquito. Y ahí vamos. Pero lo bonito, ¿sabes qué? ¿Cómo se llama? Que sea lo que sea, el 11 de septiembre, tú vas a estar con nosotros para el concierto Rammstein, el homenaje. ¿Te parece, amiga?
1: Súper.
2: Hey, a ver, ¿cuál es su canción favorita de Rammstein? Vamos a ver si iniciamos con la escuelita mixta unificada, ¿cómo se llama en alemán? A ver.
1: Es Du Hast, y de hecho es, mi canción favorita, porque mi novio es de las primeras canciones que yo escuché, que él escuchaba de rock.
2: Mire, entonces
1: le quiero regalar las entradas porque justamente el 11 es su cumpleaños.
2: ¡Ay! Carlos Miranda.
0: ¡Qué bárbaro!
2: ¿Por qué nunca hemos encontrado una novia así, Carlos Miranda? Explícame.
0: No, es que no había en nuestra época, Moy. Sí. Yo es una explicación lógica científica que le doy, que no había este tipo de chicas en aquella época.
2: Carlos Miranda, yo solo me encuentro chicas que le gusta Bad Bunny. En serio, Bad Bunny, Karol G, cosas así le gusta. ¿Por qué no encuentro una chica que... Mira, mi amor, aquí están las entradas para ir a ver Iron Maiden. Decime.
0: ¿Dónde estarán?
2: ¿Dónde estarán? No, yo cero suerte. No. Amiga, felicidades. Y si pudiéramos hablar con su novio, le diríamos, ahí es. No te muevas, amigo. No te muevas. Ahí es.
1: Pueden decir ahorita justamente.
2: Aquí pásemelo.
0: Rápido, dice.
2: Amigo. No se mueva de ahí. Ahí es, amigo.
0: Quédese quieto ahí, amigo. Quédese quieto.
2: Ahí es, amigo. En serio. Si le quieres regalar una entrada para ir a ver el homenaje de Rammstein, ahí es, amigo.
3: Sí, definitivamente sí.
2: Ah, porque muchas gracias. A mí solo me salen que al concierto del Grupo Frontera y yo...
0: Solo Cristian Nodal te pide.
2: Vos me ves cara que quiero ver a Cristian Nodal en vivo. ¿Ah? Ya que no. Entonces, pero ahí es, amigo, no se mueva. No se... Y es más, si le compra t-shirt nueva de Rammstein para el 11, ¡no, hombre! Ya el anillo. No. ¡El anillo! ¡El anillo! No,
3: ya rompe el short de una vez, ¿verdad?
2: Y ella, ¿quién le damos la entrada? ¿A ti o a ella?
3: Ella fue la que llamó.
1: Pero igual yo se la voy a regalar a él.
2: Perfecto, pero sí lo va a acompañar al concierto. O va a ser como la amiga de ayer, Carlos Miranda, de que no, voy a ir con mi amiga. Y la novia, no, ella está en la casa. No, ¿qué va a hacer usted? ¿Se va a quedar en la casa o lo va a acompañar?
1: Siempre lo acompaño. Cuando él quiere hacer algo que a él le gusta, yo lo acompaño y viceversa. Así que sí, lo voy a acompañar.
2: ¡Qué bárbara! Esa marca presión, pero ni Maquelele, Carlos Miranda, ¿ah? Pero ni el Papo Castro Borja marca tan a presión, Carlos, ¿ah? Qué lindo eso. Amiga, nombre completo, porque tú vas a estar con nosotros ese 11 de septiembre. Y felicidades al cumpleañero. Nombre completo.
1: Alexandra Vigail Hernández Sosa.
0: Ok, Alexandra Abigail, no cuelgue, amiga.
2: ¿Los apellidos cuáles fueron?
0: Hernández Sosa, ¿verdad?
1: Sosa.
0: Hernández Sosa. Vale, no cuelgue, Alexandra.
1: Muchas gracias.
0: Ok.

0: Vaya, ahí está Alexandra ganando la entrada para su novio.
1: Mi amor, aquí te dejo las entradas para ir a ver a Cradle of Filth.
0: Imagínate.
1: Aquí te dejo las entradas para ir a ver Anthrax.
0: ¿Cuántas veces te han comprado para un concierto de jazz? ¿Entrada?
1: No, de jazz sí.
0: ¿De jazz sí?
1: No, pero de rock no. De rock no. No, en serio, de rock nunca. Ajá. En serio. De jazz sí, porque.
0: Ah, ok.
1: Pero no, pero de rock no. Entonces, protesta formal, ¿verdad? Todas esas ingratas que nunca, en serio. Pero ni de los Reds me han comprado entrada para irlos a ver a los Reds.
2: No se lo merecen, ¿no?
1: ¿Cómo? ¿Cómo?
2: Algo ha hecho mal.
1: Carlos Miranda, si así nos trata, ¿cómo le vamos a dar una entrada a la chica que está llamando ahorita?
2: Los hombres que se portan bien, sí a todos.
1: Si así nos tratan, Carlos Miranda, ni buenos días le hemos dicho.
0: ¿Cuál es su nombre, amiga?
2: Guadalupe.
1: Guadalupe, un abrazo, ¿cómo estás? ¿Todo bien?
2: Sí, todo bien, recién desayunando aquí en mi trabajo.
0: Guadalupe, y que vaya, así solo para tener una percepción, ¿qué tipo de hombre se imagina usted a Moisés Anaya?
2: Un hombre fiel, cariñoso, 100% entregado y dedicado a su familia.
1: ¡Una entrada para Guadalupe!
0: Casi le daba la segunda entrada, mire.
1: ¡Una entrada para Guadalupe!
2: ¡Que sea doble!
1: Guadalupe, un abrazo. Mire, a ver, cuéntenos por favor cuál es su canción favorita de Rammstein.
2: Fíjate que son muchas, me encanta mucho Muppet, Tattoo, también Outlander, creo que es una de mis favoritas.
1: Mire, ¿nos da permiso de iniciar la escuelita mixta unificada urbana para aprender alemán?
2: Claro.
1: Vale, mire. Auslander, diga, Auslander.
2: Auslander.
1: Eso, qué bárbara. ¿Y sabe qué significa Auslander?
2: No, ¿qué significa?
1: Extranjero.
2: Ah, sí, es verdad, es cierto.
1: Extranjero. Entonces, se imaginará, ¿verdad? Los temas sociales que toca Rammstein. Ay, esa línea delgadita donde les encanta.
2: Entre la paz y la guerra.
1: Sí, tocar la herida, echarle limón, salir corriendo, tiran la piedra, esconden la mano. Rammstein es tranco, controversial, pero hey, por eso es que nos gusta, por eso es que, porque es algo agresivo y hey, trae temas a la mesa. Si hasta hablan mal del matrimonio, vea, Carlos Miranda.
0: Sí.
1: No, en serio, es una banda increíble. Y tú, Guadalupe, vas a estar con nosotros el próximo 11 de septiembre, ¿te parece?
2: ¡Yay!
1: ¡Yay! Nombre completo, Guadalupe, nombre completo.
2: Norma Guadalupe.
1: ¿Cómo?
2: Norma Guadalupe Herrera Rivera.
0: Norma Guadalupe Herrera Rivera. Ok, Norma. ¿Con quién va a ir al evento, Norma?
2: Con mi hermana.
0: Ah, buenísimo, buenísimo. Ok, no nos vaya a colgar entonces, amiga.
1: No nos cuelgue.
2: Bueno.

0: Vaya, mira, hoy hemos logrado agarrar un par de chicas y reclutarlas para el concierto de Rammstein, el homenaje. Señores.
1: Increíble, increíble, todavía no me la creo. Pero ni les preguntamos de qué, a qué se dedican, porque lo más seguro que sí. eran las jefas. Hey, por favor, denos una llamadita, queremos que usted nos acompañe. 11 de septiembre, Rammstein, el homenaje, Hotel Real Intercontinental. Recuerden, las entradas están a la venta en Smart Ticket y eso va volando. Vamos con la siguiente llamada. Buenos días.
2: Muy buenos días.
0: No. No puede ser, mira. Triplete. Tres chicas. Triplete.
1: ¿Y qué día de vacaciones ahora o qué onda? ¿Eh?
0: Yo creo.
1: ¿Es feriado o qué onda? ¿Quién habla ahí?
0: ¿Cuál es su nombre, amiga?
2: Iliana.
1: Iliana, ¿cómo estás? ¿Qué tal tu martes?
2: Ay, muy bien. Empezando súper, acabo de desayunar.
1: Pero ya está trabajando.
2: No, hoy tocó día libre.
1: Martes, ¿y a qué se dedica?
2: Call center.
1: Ah, qué chivo. Entonces, ya, hay horarios. ¿Qué hay de cierto que los que tienen libre sábado y domingo son los que tienen cuello, es cierto?
2: ¿O? Sí, es cierto. ¿Ah? Es cierto.
1: Carlos Miranda, es decir que sí, ya tiene libre martes. Es mal portada, Iliana, o sea, porque... ¿ah?
2: No, para nada.
1: Porque le han dado martes y miércoles le dieron, ¿ah? No.
2: No, martes y viernes.
1: No, partido, imagínate.
0: Martes y viernes.
1: No, Iliana, usted debe tener lleno de falta ahí el reporte. ¿Ah? No.
2: Ay, no, para nada.
1: No,
2: hay serio. Que ser puntual.
1: Mire, ¿y entonces usted es bilingüe o trilingüe?
2: Bilingüe.
1: Pero él le hace el alemán también, ¿no?
2: Para cantar Rammstein, sí.
1: ¡Eso! A ver, por favor, díganos su canción favorita de Rammstein en el mejor alemán posible.
2: Ay, pero tengo varias.
1: Una, solo una.
2: Fever Frey.
1: ¿Quién? ¿Cuándo? ¿Cómo?
2: La de Fever Frey.
1: Esa es. ¿Esa es, amiga?
0: La escucha, sí. Amiga, escucha la canción.
2: No.
1: ¿Cómo a él le tiene que gustar, amiga? Por supuesto.
2: Sí, esa es.
1: ¡Qué bárbara! Amiga, el 11 de septiembre. ¡Qué bárbara! Tú vas a estar con nosotros el 11 de septiembre, ¿te parece?
2: Me parece.
1: Nombre completo.
2: Iliana Marcela Sosa Amaya.
0: Iliana Marcela Sosa Amaya. ¿Con esta entrena usted en el gym?
2: Exacto, con esta se van las pesas.
0: ¡Qué bárbara! Haciendo bíceps con esto, mira muy.
1: ¡Qué barbaridad! Iliana, mire, ¿qué hay de cierto que en el gym, ya últimamente, hay un gran club social, solo para conseguir novio y novia, es cierto?
2: Ay, sí, ya no sé, mire, yo ya estoy apartada.
1: No, pero vaya, usted ya está apartada, pero usted se da cuenta de las demás personas que sí llegan al gym nada más a socializar, ¿es cierto?
2: La mayoría sí. Bueno, también que ya llegan en grupitos a veces.
1: Ajá. Y a tomarse fotos, vea, para el Instagram.
2: La mayoría.
1: Mire, pregunta, porque es gente joven, es poca gente ya de tercera edad, como Moisésito Anaya, que van al gimnasio, pero, mire. Yo digo que si son 20 jóvenes en un mismo gimnasio, son 20 personas tomándose video y fotos. ¿No se pone un poquito como chistosa la situación?
2: A veces es bien incómodo porque uno quiere utilizar las máquinas.
1: Y ellos filmando.
2: Tomando fotos.
1: Y ellos haciendo videos.
2: No lo dejan aún hacer ejercicio.
1: Pero usted está en su derecho de llegar. Shh, quítese, bicha. Que usted, usted tiene derecho de llegar a decir, quítate, ¿verdad? No.
2: No.
1: Yo sé que los modales en gimnasio nunca los tuve, Carlos Miranda. Porque, pues sí. Y a eso agregarle que estarse tomando fotos en gimnasio. ¿Ah? Está chistoso. Amigo, por favor, no nos cuelgues. Necesitamos un número de hoy. No nos cuelgues.
2: Ok.

0: Vamos con la última. La última entrada, señores. 7644-1029. Aquí tenemos a... Quiero ver quién es Mario. Hola, buenos días.
1: Hola, ¿qué tal? Buenos días.
2: Buenos días, amigo. ¿Tu nombre es Mario?
1: Efectivamente, Mario, el mismo.
2: Perfecto. ¿Cómo estás, Mario? ¿Cómo va tu martes?
1: Muy bien, muy bien. Créeme que he intentado desde que empezó la regalar las entradas y no había podido hasta ahorita, pero vaya, qué bueno. Que
2: Mario, sea. Mario, Mario, acuérdese, cualquier tipo de felicitación es con Moisés Anaya, cualquier tipo de queja es con Carlos Miranda. ¿Estamos claros?
1: Clarísimo.
2: No, mentira, Mario. Sí, es que mira, nos encantaría, mira, un día esto deberíamos hacer un video, Carlos Miranda.
0: Sí.
2: Es que en serio, cuando decimos, por favor, llámenos que queremos darle una entrada, te prometemos, en ocasiones son 100 personas tratando de ingresar a la vez. Y es WhatsApp, y no te imaginas lo complicado, inclusive para que Carlos Miranda esté haciendo. A mí me toca anotar, o sea, nos repartimos las labores, porque no es así nomás. Es complicado contestando con el WhatsApp y todo eso. Entonces, para la gente, ¿cómo se llama? Que logra entrar, créannos. Sí, qué chivo que lograron entrar, porque hay 100 personas más intentando entrar en la llamada. Entonces, agradecemos mucho la pasión de la audiencia del 102.9 y principalmente para esto de Rammstein. Mario, esto está caliente, la gente está loca por este show. Si revisas el mapa, se va moviendo. Entonces, esto está bonito, va a estar increíble. Y Mario, tú vas a estar con nosotros el 11 de septiembre, ¿te parece?
1: Claro, claro.
2: A ver, por favor. Abrimos la escuelita, ¿verdad? Mixta unificada de alemán de la mañana. Por favor, decinos tu canción favorita de Rammstein en tu mejor alemán posible.
1: Fíjate que te voy a contar una anécdota.
2: A ver.
1: Bueno, mi canción favorita siempre ha sido Angel.
2: Exacto.
1: Pero desde que una vez escuché América, mi esposa escuchó la frase Coca-Cola en esa canción. Ajá. Entonces le empezó a gustar Rammstein, ¿verdad? Entonces hoy se ha convertido América en mi canción favorita porque a mi esposa ya le gustó Rammstein también.
2: ¡Qué bonito! Hey, mira, pero entonces, ¿ella qué escuchaba antes de Rammstein? ¿Bad Bunny o Los Temerarios? ¿Qué onda? ¿Qué escuchaba? ¿O era rockera también?
1: Fíjate que ella sí, es rockera, sí, solo que no es el tipo de género, ¿verdad? Ajá. Pero ahora ya le ha inculcado más al rock, más ya pesado, digamos, para sí. Yo y Rammstein se ha convertido en una de sus bandas favoritas.
2: Qué bueno. Entonces,
1: por eso América es mi favorito hoy en día, porque ella le incursionó también.
2: Un abrazo a todas. Un abrazo a todas esas esposas que antes escuchaban Thalía, vea Ricky Martin, y ahorita escuchan.
1: Laura Pausini.
2: Ahora dejo Ginger, escucha, vea Cradle of Filth, escuchan Judas Priest. Qué bonito. El amor. Todo lo logra Carlos Miranda. Todo.
0: Definitivamente, muy.
2: Ah, yo conocí a una bicha como que, en serio, solo escuchaba así, fresadas. Y ahora ya con el esposo, ahí anda, escuché puras cruces al revés y cosas, qué bárbara, ¿ah? Y el pelo más negro que no, qué lindo. Qué lindo el amor, qué lindo. Ey, no, Mario, por favor, nombre completo.
1: Claro, es Mario Ovidio Sandoval Santa María.
0: Mario Ovidio Sandoval Santa María. Bueno, no colgues, amigo. No colgues, amigo.
1: Perfecto, yo espero. Y gracias. Y nos vemos el día 11 de septiembre ahí para vibrar.
0: Así es. Allá nos vemos. Sí.

0: Bien, Moy, finalizamos.
1: Lo hemos logrado. Feliz martes a todos. Échele ganas. Apenas llevan 2 días de la jornada semanal de trabajo. Échele ganas, échele ganas. A ver, por favor, pendientes de toda la programación de Astral. Carlos Miranda regresa en la tarde, Rock del Barrio y también con una sección de Rammstein, para podernos ver. ¿Qué te parece si compras sus entradas en Smart Ticket lo antes posible? Porque las entradas se están poniendo locas, ¿ok? Un abrazo a todos, larga vida al rock.
0: Larga vida al rock, Moy. Bueno, señores, quedémonos acá con America.

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2: 9:35.
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3: 10 horas, 33 minutos.
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2: 11 horas, 35 minutos.
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0: Nosotros que habitamos al abrigo del Altísimo y moramos bajo la sombra del Omnipotente, diremos hoy a nuestro Dios, esperanza mía y castillo mío, mi Dios en quien confiaremos. Él nos libra del lazo del cazador, de la peste destructora, con sus plumas nos cubre y debajo de sus alas estamos seguros. Escudo y adarga es su verdad. No temeremos el terror nocturno, ni saeta que vuele de día, ni pestilencia que ande en obscuridad, ni mortandad que en medio del día destruya. Caerán a nuestro lado 1,000 y 10,000 a nuestra diestra, mas a nosotros no llegará. Bendita sea tu palabra en esta mañana hermosa que nos has regalado, Señor. Palabra fiel y eficaz en la que confiamos. Gracias por este nuevo día. Gracias por esta nueva oportunidad de vida, de salud, de respirar, de ver el sol, de ver la lluvia. Gracias, Señor, por nuestra vida, porque lo damos por hecho. A veces no nos damos cuenta que es tu favor y tu gracia en nosotros. Gracias, Señor, por mi familia, por mi trabajo, por mi país hermoso, El Salvador. El país que lleva tu nombre, que tiene tu bendición, que tu mano de poder no se ha cortado para bendecirlo todos los días. Gracias por este pueblo hermoso que alaba y adora tu nombre, que te exalta, Señor. Gracias por nuestro presidente Nayib Bukele, lo bendecimos. Hablamos bien de él, de su gobierno, de sus colaboradores. Gracias, Señor. Gracias por esta mañana en la que podemos todos juntos decirte gracias, Padre, por las grandes cosas que has hecho por El Salvador y que seguirás haciendo. En el nombre de Jesús. Muy buenos días a todos.
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1: 12 horas, 33 minutos.
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2: 13:34.
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4: 14 horas, 32 minutos.

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3: 15 horas, 32 minutos.
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6: 16 horas, 43 minutos.

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1: 17 horas, 2 minutos.
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1: Así es martes de rock nacional aquí en Astral. Hoy es 1 de septiembre y aquí estamos ya iniciando nuestro espacio dedicado al rock salvadoreño. Cuando son las 5 de la tarde con 6 minutos en toda Centroamérica, te damos la bienvenida oficial a nuestro espacio llamado Rock del Barrio. Así que vamos a comenzar y desde ya espero tu nota de voz aquí en el 7644-1029. Muy bien, nota de voz. Eso espero aquí en la interacción que vamos a tener esta tarde de martes con buen rock nacional. Traemos un buen cargamento ahora de rock hecho en casa. Así que vamos activando la lista negra en esta tarde de martes. Vamos a comenzar con algo de esta producción nacional titulada El viaje más largo, a cargo de la banda Naner con la voz de Gaby. Aquí está el tema Oda a mi patria. Así iniciamos Rock del Barrio en Astral.

0: Ahí estaban los sonidos de la banda nacional Kadabra. Hoy tenemos solo rock nacional, señores. Tarde de martes, tarde de rock del barrio aquí en Astral. Bien, saludos, Liz. Me está pidiendo música de OVNI. Dice, quiero escuchar El Atraedor de OVNI. Saludos y larga vida al rock. Ok, Liz, larga vida al rock. Vamos a ver. Notas de voz, amigos. Notas de voz aquí en la lista negra. Vamos a ver, quiero que la comunidad empiece a activarse ya con las peticiones nacionales.
1: Hey, ¿cómo estamos, Carlito? Buenas tardes. ¿Qué dice toda la banda? Espero que todos les esté yendo bien. Poneme algo ahí de Atarraya, porfa. Saludos ahí a los de la vuelta. Feliz tarde para todos.
0: Saludos a los de la vuelta.
2: Saludos, larga vida, rock del barrio. Pues, no, la canción de Víbora. Tú ama la noche, saludos y larga vida.
0: Tú ama la noche, ok, sale Víbora. Hey, ¿qué dice el señor Ángel Rock?
3: Muy buenas tardes, Carlitos Miranda, Ángel Rock. Atardeciendo desde el Central Market. Siempre con las botas puestas, saludando a la honorable Lista Black, a mis hermanos apocalípticos, Alguacire, Araña, Justicia, Ciega, siempre, por siempre y para siempre. En este Marte Dream, rock del barrio. Larga vida al rock nacional y al Astral. Yeah.
0: Larga vida, señor Ángel Rock. Algo de Vértigo quiere escuchar Miguel. Vaya, Miguel, ya te vamos a programar la rolita, Miguel. Pendiente.
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5: Muy buenas tardes, mi buen amigo Carlos. Acá es Sintonía de Ron del Barrio. Después de un tiempo de ausencia, con ganas de escuchar algo de... ¿Será que se puede algo de Vértigo? Leyenda Negra. Esperando que sí. Y aquí diciendo presente. Saludos y larga vida.
0: Buenísimo, ya te busco a los Vértigo. Excelente, vamos a ver. Will, saludos. Ok, bueno, ya vamos a continuar con más notas de voz, amigos, recibiendo acá en la lista negra. Pero antes, la música de OVNI, 5:21 minutos. Esto es El Atraedor.

0: La voz y música de Rafael Alfaro con la banda OVNI en el tema El Traidor. Esta canción hace parte de la producción Personajes Out of the Window de la banda nacional OVNI. Ahí está siempre Rafa Alfaro trabajando, ¿verdad? Ahí lo vemos en las redes, que está siempre produciendo este Rafa. No se cansa ahí de estar haciendo música original. ¿Qué dice Joachim?
1: Buenas tardes, Carlitos. Saludos y larga vida al rock. Feliz martes, ya activos en Rock del Barrio. Ya tenía tiempo de no conectarme, pero aquí estoy, Carlitos.
0: Ah, bueno, bienvenido.
1: Carlitos, ¿puedes ponerme una de Astaroth? Exilio. Saludos y larga vida al rock.
0: Astaroth, Exilio. Vaya, excelente. Ya te buscamos a los señores de Astaroth.
2: Buenas tardes, Carlitos. Saludos a todos los de la lista negra. Y no sé si me pudieras programar Por la tierra donde los reyes mueren, de Celtier, por favor. Gracias, saludos.
0: Celtier, viejísima canción, ¿verdad? Voy a ver si te la encuentro, brother.

0: Él es Antonio Morán y la música de la extinta banda nacional Víbora. Tu ama la noche. Mr. William Cabrera, ¿qué tal?
1: Buenas tardes, Carlito Miranda, y en sintonía de Astral, la mejor estación del mundo, ya en el programa Rock del Barrio. Saludos para los jinetes del apocalipsis y mis hermanos de la lista negra. Carlito, ¿se podrá algo de Astaroth, Exilio? Gracias, Carlitos, y larga vida al rock.
0: Sí, hombre, con gusto, ya viene, ya me habían pedido también a Astaroth, así que ya viene Astaroth en el siguiente bloque. ¿Qué dice Mikey desde Pensilvania?
2: No tenemos nada que envidiarle a otros países, tenemos buena música.
0: Hay talento, Mikey.
2: Así es, Carlito. Saludos. Larga vida al rock.
0: Larga vida al rock. Leonel, ¿qué tal?
3: Buenas tardes, Carlos.
0: Buenas tardes.
3: Escucharte siempre. El viejo tal vez puede sonar por ahí algo clásico.
0: Ajá.
3: Abajo del agua de Nativa Geranio. Feliz tarde.
0: Sí, hombre, claro, viejo. Me extraña. Falta de confianza, hombre. Vaya. Excelente, brother. Ahí tenemos algunas peticiones para el siguiente bloque. Ya volvemos, señores. Hoy es tarde de rock nacional, rock del barrio.
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6: 17 horas, 32 minutos.
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0: A ver, amigos, vamos al reporte de tráfico en este momento gracias a Puerto Marisco, el gusto del mar. ¿Cuándo faltan 23 minutos para las 6? Me están informando la 25 Avenida Norte. Está bastante complicado, me dicen. Está bastante cargado. Es uno de los sectores con carga vehicular alta en esta tarde de martes, señoras y señores. La Gabriela Mistral, también otra arteria ya bastante cargadita a esta hora. Según los informes, la Sisimiles, bueno, presenta también algunos tramos ya con tráfico rojo, según los reportes que estamos recibiendo a esta hora aquí en la estación del Rock. Avenida Cuscatlán, me comentan, también está bastante cargadita, ¿verdad? Hay algunos sectores que realmente se tornan bastante difícil. Vamos a ver, desde Autopista Comalapa también recibimos el informe, carril yendo hacia el monumento Cristo de la Paz, sí está bastante, bastante fuerte la carga vehicular, me informan en el reporte de Puerto Marisco, el gusto del mar.

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1: Así es, rock del barrio es rock salvadoreño. Señores, me pidieron algo de Araña. Aquí está Justicia Ciega.

0: Estaba la voz del señor Saúl Armando Martínez Audón. Y la banda Indesoquixtia, el tema Surfeando un Tsunami. Un poco de metal nacional en la tarde del martes, señores. En este 1 de septiembre. Vamos a revisar cómo anda la lista negra. Por acá tenemos a Daniel Sea. Adelante, Daniel.
1: Hola, Carlito, buenas tardes. No sé si te puedes poner una canción de Torniquete, Psicópata, si es posible. Larga de vida, hermano.
0: Torniquete. Ok, excelente, hombre. Ya te buscamos a Marco Tulio y compañía. ¿Qué dice el mero toro desde Houston?
2: Buenas tardes, Charlie Miranda. Buenas tardes, Radio Astral. Aquí el toro reportándose en este especial Rock del Barrio. No estoy para pedirte música, Charlie. Has empezado bien con pie derecho, ya que tenemos arte. No tenemos nada que envidiar a otros países en la música. Tenemos lo necesario para ser vastos y suficientes en el metal. Charlie, saludos para los jinetes del apocalipsis, los únicos, los correctísimos. Saludos para las doctoras y doctores del metal que están escuchando la mejor emisora del mundo. Saludos para Tati Quijano, la doctora Aguiluz. Saludos a la hija de El Barba hasta Chalatenango. Saludos a todos los que escuchan la mejor emisora fuera del país, así como el toro que le saluda desde la ciudad espacial. Saludos, larga vida al rock.
0: Saludos, mi estimadísimo toro. Ahí está el mero correctísimo toro desde Houston. ¿Qué tal, Sixto Díaz?
3: ¿Qué pasó, Carlito? ¿Cómo estamos? Espero que bien.
0: ¿Qué onda,
3: ya
0: Sixto?
3: Que estamos ahorita de Rock del Barrio, ¿crees que no me puedes poner una rolita ahí de Torniquete? El Loco Mush.
0: Loco
3: que
0: Mush.
3: Viva la Astral, que viva la Brosa, que está viendo la Astral.
0: Aquí está ya la Brosa, brother.
3: Música nacional, no hay nada que envidiar a otros países. Si hay buenas rolas aquí en vecino, un buen grupo. Ahí estamos, Carlito Miranda, Sixto Díaz, Toria, ¿ok?
0: Bárbaro Sixto. Vero Sánchez, ¿qué onda, Vero? ¿Cómo estamos?
4: Buenas tardes, ¿qué tal? Mira, ya me leyeron el pensamiento, una de Torniquete. Encuentros guanacos del tercer tipo, si lo tenés. Mm-hmm. Porfa, del homónimo del último álbum que he tirado, Torniquete. Gracias, cuídense. Saludos ahí a mis hermanos, los jinetes.
0: Ok. Saludos ahí para los jinetes apocalípticos. ¿Qué dice Mr. Fausto? Sí. ¿Cómo estamos, Fausto Vergara? ¿Qué nos comenta, amigo?
5: Soy Miranda, gurú del rock. Saludito a la lista negra y a los jinetes del apocalipsis, a cada uno de ellos. Mínimo. Favor, si te puedes poner alguna rola de Soul of Steel. Buen grupo este, Soul of Steel, Charlie. Apoyando ahí.
0: Claro.
5: Al talento nacional, mínimo.
0: Souls of Steel. Sí, hombre, con gusto. Vamos a ver si me queda tiempo ahí para meter tantas buenas rolas.
6: Carlito, buenas tardes, un gusto saludarte en este tráfico pesado. ¿Crees que me puedes complacer ahí con Caca de Vaca de Atarraya? Si se puede, viejito, gracias. Feliz tarde y larga vida al rock.
0: Larga vida al rock, Santiago.
7: Carlos, buenas tardes, larga vida al rock. Poneme una canción de Violent Roots, Carne para Caníbales.
0: Carne para Caníbales, ok, ya te buscamos. A Violent.
8: ¿Qué pasó, Charlie? Que suene si se puede. Vive aborigen, Charlie. Larga vida.
0: Ok, larga vida, brother.
9: Hola, buenas tardes a todos. Un saludo en esta tarde. Queremos disfrutar de este bello tráfico. Y para calmar las ansias, poneme una canción de a YouTube, por favor, Carlitos, ahí la que te parezca. Gracias, saludos.
0: A YouTube. Ok, vamos a ver si hallamos algo de YouTube. Bueno, vamos a ver aquí. Bueno, vamos, ¿con cuál seguimos? Vamos a continuar con Torniquete, ya que me han pedido tres, me pidieron en este bloque Torniquete. Y solo tengo espacio para programar una canción porque ya se nos va acabando el tiempo, ¿verdad? En este bloque. Así que, vamos a tener que hacerlo dedocráticamente aquí. Vamos a tener que complacer aquí a la chica que nos pidió una de las rolas, porque me pidieron Psicópata, me pidieron El Loco Mosh y me pidieron Encuentro Guanacos del Tercer Tipo. Así que, vaya, Vero, te vamos a complacer. Vamos, pues sí, hey, caballeros, hay que darle, ¿verdad? Aquí hay que cederle la rola aquí a nuestra amiga astralera Verónica Sánchez, que nos pidió esto: Encuentros Guanacos del Tercer Tipo con Torniquete.

0: Era la voz del señor Marco Tulio Aguilar. Y el tema Encuentros Guanacos del Tercer Tipo con Torniquete. Vale, solo hay espacio ya para una rolita en este bloque, señores. Darwin Dávila, ¿qué tal, amigo?
1: Carlitos Miranda, buenas tardes, brother. Gusto saludarte. Martes de rol del barrio, yeah.
0: Mínimo.
1: ¿Podrías ponerte, por favor, Exilio de Astaroth? Saludos a mis hermanos jinetes del apocalipsis. Buenos cumbiones, Carlitos. Larga vida rock nacional, yeah.
0: Buenos cumbiones, brother.
2: 1932, me confirma.
0: Vaya, vamos a hacer algo, vamos a meter una más en este bloque. Dos rolitas y cerramos el bloque porque hay más cosas que hacer aquí, pero bueno, viene Exilio porque me lo han pedido aquí varios. Exilio de Astaroth, ya viene, con esa vamos a cerrar el bloque. Pero antes, señores, esta también de la banda Souls of Steel. Así que pongámosle coco a esta banda que estará compartiendo escenario con Iron Maiden el próximo 5 de octubre en el Estadio Mágico González, aquí en El Salvador. En la voz, el señor Sebas Lorenzana. Y esto es Never Ending Machine.